0: alla percussione, the one and only Andrés Cuayo. Batterista, drums, rhythm master, Rulli Herrera. E noi, voy a hablar un poco itañol. Quisiéramos decir muchas gracias, muchas gracias, muchas gracias.
1: Roberto Fonseca.

Felipe Cabrera. Felipe Cabrera. Andrés Cuayo. Andrés Cuayo. Grazie mille, grazie mille.

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Con trabajo, Felipe Cabrera, Felipe Cabrera. A la percusión, Andrés Cuayo.

Javier Llorer. Queremos decir gracias mille. Magali, gracias mille. Queremos decir muchas gracias a voi, muchas gracias a voi. Grazie mille. Queremos decirle muchas gracias a la directrice de este precioso lugar. Muchas gracias. Aplauso para ella, por favor. Adesso facciamo una piccola cantata, una piccolina, okay? Va bene? Molto simile, muy simple. Es niña, yo sé que te gusta, mambo. Muy sencillo. Es así. Niña, yo sé que te gusta mambo. ¿Ok? ¿Capisci? Ok. Vamos a intentarlo todo el mundo. Vamos a intentarlo, a ver, todo el mundo. Niña, yo sé que te gusta mambo. Ancora. Niña. Ok. Bellissimo. Me un poco strano. Porque no está en la tonalidad. Non è la tonalità. Cierto. Ahora, facciamo la tonalità. Seconds. Niña, yo sé que te gusta mambo. Tutti. Più forte. Todo el mundo, a ver.

Felipe Cabrera, Felipe Cabrera. Andrés Cuayo, Andrés Cuayo. Rulli Herrera, Rulli Herrera. Javier Lloré, Javier Lloré.

Ok, voy a explicar qué estamos cantando. Muy fácil. Ay, ay, ay, ay, qué dolor. Se acabó, se terminó. ¿Capisci? ¿Sí? ¿No? Tranquilo, tranquilo, yo repito. Muy fácil. Ay, ay, ay, ay, qué dolor. Se acabó, se terminó. Adesso sí, capisci, ¿no? Ok, sí, sí, ahora sí, todo el mundo entendió. Entonces, a ver.

llega agosto con sus arbustos y matorrales, después septiembre con los ríos y los animales. Granito.